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1: 21:15.
2: La temperatura es de 9 grados y la humedad del 95%.
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1: 21 horas, 45 minutos.
2: La temperatura es de 9 grados y la humedad del 96%.
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0: 22 horas, 18 minutos.
1: La temperatura es de 9 grados y la humedad del 96%.

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1: 23 horas, 15 minutos.
2: La temperatura es de 8 grados y la humedad del 98%.
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1: 23 horas 45 minutos.
2: La temperatura es de 8 grados y la humedad del 98%.
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2: La temperatura es de 8 grados y la humedad del 98%.
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0: Una de la madrugada, 20 minutos.
1: La temperatura es de 8 grados y la humedad del 98%.

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1: FM. 2:15.
2: La temperatura es de 8 grados y la humedad del 96%.
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1: 2:46.
2: La temperatura es de 9 grados y la humedad del 95%.
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2: 3:17.
3: La temperatura es de 8 grados y la humedad del 96%.
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1: Cuatro horas, 17 minutos.
2: La temperatura es de 9 grados y la humedad del 97%.
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0: 4 horas, 51 minutos.
1: La temperatura es de 9 grados y la humedad del 96%.
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1: 5:15.
2: La temperatura es de 9 grados y la humedad del 96%.
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1: 6:17.
2: La temperatura es de 8 grados y la humedad del 98%.

0: 7:19.
1: La temperatura es de 7 grados y la humedad del 99%.
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0: 7:49.
1: La temperatura es de 7 grados y la humedad del 99%.
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0: 8:17.
1: La temperatura es de 7 grados y la humedad del 99%.

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1: 9:17.
2: La temperatura es de 11 grados y la humedad del 93%.

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2: 9:45.
3: La temperatura es de 11 grados y la humedad del 93%.
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0: 10:18.
1: La temperatura es de 13 grados y la humedad del 82%.
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1: 11 horas, 17 minutos.
2: La temperatura es de 14 grados y la humedad del 72%.
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0: 11:46.
1: La temperatura es de 14 grados y la humedad del 72%.
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2: 12 horas, 16 minutos.
3: La temperatura es de 16 grados y la humedad del 63%.
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1: 12 horas, 46 minutos.
2: La temperatura es de 16 grados y la humedad del 63%. 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
1: 13 horas, 15 minutos.
2: La temperatura es de 14 grados y la humedad del 67%.
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1: 14 horas, 16 minutos.
2: La temperatura es de 12 grados y la humedad del 87%.
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4: Bueno, vamos a intentar usar este aparatito otra vez. Pura necedad mía usar esto. Por más que pregunto, la mayoría de la gente no conoce este tipo de cosas. En Guatemala hay varias. Tiene que ver con Guatemala este asunto un poco. Suenan así, puede ser que ahí lo recuerde. Suena más o menos así. ¿Se acordaron ahora? No. Más o menos, como que lo escucharon en algún lado. Lo cierto es que me recuerda a alguien. Esa mujer que regularmente fue la que mejor nos trató y con la insistencia nuestra de quedarnos al final con la que peor nos trata. Pero así somos de masoquista algunos. Bueno, para ella, donde quiere que se encuentre, para ella va esta canción y al recuerdo que me trae este aparatito y al capricho que representa también. ¿Empezamos? Dice...

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1: 14 horas, 47 minutos.
2: La temperatura es de 12 grados y la humedad del 87%.
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0: 15:17.
1: La temperatura es de 12 grados y la humedad del 87%.
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0: 16 horas, 16 minutos.
1: La temperatura es de 15 grados y la humedad del 63%. ¿Viste los

0: 16 horas, 48 minutos.
1: La temperatura es de 15 grados y la humedad del 63%.
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1: Diecisiete horas, 17 minutos.
2: La temperatura es de 15 grados y la humedad del 63%.
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Bueno, vamos a intentar usar este aparatito otra vez. Pura necedad mía usar esto. Por más que pregunto, la mayoría de la gente no conoce este tipo de cosas. En Guatemala hay varias. Tiene que ver con Guatemala este asunto un poco. Suenan así, puede ser que ahí lo recuerde. Suena más o menos así. ¿Se acordaron ahora? No. Más o menos, como que lo escucharon en algún lado. Lo cierto es que me recuerda a alguien. Esa mujer que regularmente fue la que mejor nos trató y con la insistencia nuestra de quedarnos al final con la que peor nos trata. Pero así somos de masoquista algunos. Bueno, para ella, donde quiere que se encuentre, para ella va esta canción y al recuerdo que me trae este aparatito y al capricho que representa también. Empezamos, dice.

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1: 17:46.
2: La temperatura es de 16 grados y la humedad del 59%.
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1: 18 horas, 15 minutos.
2: La temperatura es de 16 grados y la humedad del 59%. ¿Viste los

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0: 18 horas, 46 minutos.
1: La temperatura es de 13 grados y la humedad del 67%.
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1: 19 horas, 16 minutos.
2: La temperatura es de 13 grados y la humedad del 76%.
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1: 20 horas, 15 minutos.
2: La temperatura es de 13 grados y la humedad del 76%.
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Bueno, vamos a intentar usar este aparatito otra vez. Pura necedad mía usar esto. Por más que pregunto, la mayoría de la gente no conoce este tipo de cosas. En Guatemala hay varias. Tiene que ver con Guatemala este asunto un poco. Suenan así, puede ser que ahí lo recuerde. Suena más o menos así. ¿Se acordaron ahora? No. Más o menos, como que lo escucharon en algún lado. Lo cierto es que me recuerda a alguien. Esa mujer que regularmente fue la que mejor nos trató y con la insistencia nuestra de quedarnos al final con la que peor nos trata. Pero así somos de masoquista algunos. Bueno, para ella, donde quiere que se encuentre, para ella va esta canción y al recuerdo que me trae este aparatito y al capricho que representa también. Empezamos, dice...

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1: 20 horas, 46 minutos.
2: La temperatura es de 13 grados y la humedad del 76%.